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0: 20:30.
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0: Señoras y señores, un cordial saludo para todos ustedes. Les habla Rosenberg. Bienvenidos una vez más a escuchar el mensaje de este programa Casos de la Vida. Es hermoso y lindo cuando en un hogar hay felicidad, cuando las parejas o esposos se aman y se respetan, los hijos sienten alegría. Pero también es triste y lamentable cuando en el hogar no hay comprensión, cuando a la hora de comer hay discusiones, peleas. Los niños van creciendo nerviosos, huérfanos de cariño, de amor, en un mundo distinto. Estos niños sufren traumas psicológicos que será muy difícil de superarlo. Muchos hombres viven contentos en su hogar, tienen éxito en sus proyectos, no les falta nada. Pero de repente, estos hombres que sonreían comienzan a sentirse tristes, sin ánimo, decaídos, decepcionados. Derraman sus lágrimas, lágrimas de impotencia, de dolor, porque su pareja, esposa, madre de sus hijos, de un momento a otro se ha marchado de la casa y en algunos casos se fue con su mejor amigo. Cuando esto pasa, estimados oyentes, el hogar se destruye. Los hijos quedan en el abandono, crecen sin amor, sin cariño, y muchos de estos hijos hoy en día son alcohólicos, drogadictos, delincuentes, porque no tuvieron el apoyo, el ejemplo de sus padres. Amables oyentes, muchas veces los padres tenemos la culpa por no saber criar bien a nuestros hijos y no darnos cuenta del error que cometemos. Nadie en la vida puede decir que nunca ha tenido un problema, porque nosotros los seres humanos no somos perfectos. Siempre van a haber inquietudes, problemas, pero hay que buscar la solución adecuada. Quizás usted, señor, señora, vive plenamente feliz. Hasta hoy no le ha pasado nada malo. Pues dé gracias a Dios. Pero al mismo tiempo, rece. Ruegue que nunca lo desampare, que lo proteja y lo acompañe en cada momento de su vida. Recuerden que lo que se ha construido en años se puede destruir y acabar en un instante. Miles de personas que lo han tenido todo en sus manos, que vivían felices en sus hogares, con el cariño de sus hijos, de la esposa o esposo, hoy en día se encuentran llorando amargamente sus fracasos, la destrucción de sus hogares, la pérdida de un ser querido. Hombres y mujeres que se quedan solos en su hogar, tristes, abandonados, llorando su mala suerte. No sufran más en silencio y vayan a mi consulta. Le voy a orientar y ayudar a encontrar lo que tanto desea, la felicidad. 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Amables auditores, mucha atención a esta carta, me dice señor Rosenberg. Le escribo esta carta para pedirle su ayuda. Necesito que usted me diga qué está pasando con mi hermano. Él toma demasiado. Hoy en día, él está conviviendo con una mujer que nosotros sabemos que no le corresponde. Que él se ha equivocado totalmente. Esta mujer es ajena, es prohibida. Tiene su marido. Y mi hermano se fue con ella a vivir a otro lado. Por eso le escribo esta carta, para que usted nos pueda ayudar a resolver este problema, ya que nosotros creemos que algo malo va a suceder. Señor Rosenberg, por favor, ayúdenos. Díganos qué es lo que está pasando con él y qué es lo que va a suceder. Le firmo mi carta bajo el seudónimo de Hermana Preocupada. Mucha atención a usted que me escribe esta carta, amiga, hermana preocupada. De acuerdo al análisis, al estudio, a su correspondencia, paso a decirle lo siguiente. Nos hemos dado cuenta que su hermano ya es un hombre adulto, que toma, que no tiene control de sí mismo. Él era un hombre soltero. Nunca pudo tener una mujer, una compañera a su lado. Pero hoy en día ha cometido el error más grande de irse a convivir con la mujer de su primo. Esto es muy delicado. Por eso es que ustedes como familia también están muy preocupados por este caso. Hermana preocupada, su hermano está conviviendo con la mujer de su propio primo. Esto no debe ser. Y ustedes están asustados, preocupados, porque ustedes muy bien conocen a ese primo, que es capaz de cualquier cosa. Y tienen razón de estar preocupados, porque a través del estudio alcanzamos a ver aquí derramamiento de sangre. Esto significa que el primo se va a cobrar una venganza. Mi querida amiga que me escribe esta carta, hable con su familia. Vayan a hablar con su hermano y díganle que él tiene que irse de inmediato, muy lejos de esa zona, porque la vida de él está corriendo peligro. No es que su propio primo solo se vaya a buscarlo a él para cobrarse una venganza, sino que va a mandar a otras personas. Dígale a su hermano que esa mujer no le corresponde, tarde que temprano esa mujer se le va a ir con otro hombre, porque es una mujer que le gusta jugar con los sentimientos. Nosotros también ponemos atajos, ponemos contras y protecciones para evitar una desgracia, un accidente, pero esto sí tiene que ser muy pronto. Si ustedes tienen tiempo, lo más pronto posible, acérquese a nuestra consulta para poderlo ayudar espiritualmente, para evitar esta desgracia, que suceda algo desagradable. Y mientras tanto, amiga, usted con su madre y su padre vayan a hablar con él. Díganle que se vaya lo más lejos posible. De esta manera, he dado respuesta a esta carta.
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2: Este ha sido un mensaje al corazón, un encuentro con la verdad, un momento de reflexión en nuestro diario vivir. Esperamos que en cada uno de ustedes haya paz, amor y salud. Pero si no es así, visite y consulte su problema con el señor Rosenberg. Él agradece por su sintonía y volverá nuevamente en un próximo programa, a esta hora y por esta misma emisora.

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0: 21 horas, 26 minutos.
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0: 21 horas, 58 minutos.
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3: Organizaciones mapuches solicitaron mediante una carta al gobierno chileno finalizar el estado de excepción y transferir programas indígenas en la Araucanía para resolver conflictos mediante paz y diálogo. ¿Cuándo comienza la temporada de nieve en Chile? Desde Chile es tuyo apuntan a que los primeros centros de esquí abrirán entre finales de mayo y comienzos de junio, algunos extendiéndose hasta septiembre u octubre dependiendo del sector. Chile fue reconocido como el mejor destino internacional en la primera edición de los Forbes Travel Awards, superando a países como Japón y Portugal. Chile Travel destacó la importancia de estos premios, resaltando el trabajo conjunto del Estado, gremios y emprendedores en el turismo.
2: Radio Universal Araucanía y Los Ríos y CNN Chile presentaron 2 minutos de noticias.
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0: 10 de la noche, 25 minutos.
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0: 10 de la noche, 59 minutos.
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1: 11 de la noche, 26 minutos.
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0: 12 de la noche, en punto.
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1: 12 de la noche, 21 minutos.
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0: Una de la mañana, en punto.
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0: Una de la mañana, 29 minutos.
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0: 2 de la mañana, un minuto.
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0: 2 de la mañana, 28 minutos.
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0: 2 de la mañana, 57 minutos.
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0: 3 de la mañana, 26 minutos.
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0: 3 de la mañana, 55 minutos.
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0: 4:31 a.m.
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0: 4 de la mañana, 57 minutos.
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0: 5 de la mañana, 28 minutos.
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0: 6 de la mañana, 26 minutos.
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0: 7 de la mañana, 27 minutos.
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0: 7 de la mañana, 57 minutos.
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0: 8 de la mañana, 26 minutos.
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0: 8 de la mañana, 56 minutos.
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3: El gobierno removió a Macarena Cortés como directora del Servicio Nacional de Acceso a la Justicia y Defensoría de las Víctimas luego de menos de 6 meses en el cargo, solicitando la renuncia en reunión con autoridades de justicia. Las exportaciones de carne bovina en la región de Los Lagos continúan en aumento, destacando la provincia de Osorno como uno de los principales polos productivos en el sur de Chile. Tras la petición voluntaria de 3 internos, Gendarmería ordenó su traslado desde Punta Peuco a cárceles de Casablanca y Temuco. La medida, fundamentada en criterios técnicos de seguridad y habitabilidad, abrió un intenso debate político sobre la gestión del recinto penal.
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0: 9 de la mañana, 57 minutos.
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3: El Instituto de Desarrollo Sustentable de la Pesca Artesanal y de la Acuicultura de Pequeña Escala lanzó una convocatoria nacional con un fondo total de cerca de 1.900 millones de pesos. La postulación estará disponible hasta el 17 de junio a través del sitio web oficial de Indespa. La Tesorería General de la República cerró la tercera fase de devoluciones de la operación Renta con 9.200 contribuyentes deudores de pensiones alimenticias, reteniendo 1.972 millones para beneficiar a 10.481 personas. La bancada de la UDI propuso reducir de 25 a 19 ministerios en Chile, fusionando 10 de ellos en 4 carteras. Los diputados Ramírez, Báez y Cretón destacaron la necesidad de modernizar el Estado para ser más eficiente.
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2: El CERNAC decidió oficiar a la Subsecretaría de Telecomunicaciones para indagar posibles incumplimientos en uso de prefijos 809 y 600 por parte de compañías telefónicas, ya que una o varias empresas estarían bloqueando el prefijo 806 de forma automática en los dispositivos de sus clientes. Un hombre fue condenado en Quellón por maltrato animal tras mantener a tres perros en condiciones insalubres y con desnutrición. La sentencia incluyó prisión, multa e inhabilidad perpetua para tener animales. El Ministerio de Salud reforzó la vigilancia por sarampión tras el aumento de casos en países vecinos. Las autoridades llamaron a revisar esquemas de vacunación, especialmente en niños y adultos nacidos entre 1971 y 1981, considerados grupos con posibles brechas de protección frente al virus.
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1: Es la hora universal. 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
4: El gobierno decidió que a partir del 20 de junio la Jefatura de la Defensa Nacional en las provincias de Arauco y Biobío estará a cargo del Ejército, quitando ese rol a la Armada. Pese a los ajustes presupuestarios del último tiempo, el gobierno aseguró que avanzará en prioridades concretas ligadas a infraestructura para inteligencia artificial, transferencia tecnológica y fortalecimiento regional, esto en medio de cuestionamientos por el recorte presupuestario al Ministerio de Ciencia. La NASA comenzó la construcción de una base en la Luna, siendo esta la fase 1 del programa Moonbase, anunciando colaboraciones con empresas privadas como Blue Origin, Astrolab y Lunar Outpost.
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0: 12 horas, 28 minutos.
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Nuestro teléfono y WhatsApp es el 45 239 1434, más 56 45 239 1434. Con toda confianza, a quienes nos están escuchando a través del 91.5, comuníquense con nosotros para poder complacerles ahí. Si quieren hacer algún comentario, si quieren mandar algún saludo, si quieren pedir alguna canción, ahí está el número de WhatsApp de la Radio Universal, más 56 45 239 1434.

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0: 12:58.
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3: La teniente Francisca Cases de la Fuerza Aérea de Chile se convirtió en la primera mujer piloto en graduarse en el curso de vuelo CASA F-16 en la historia de la Aeronáutica Nacional. Ya se encuentra disponible el Pase Cultural 2026, que permite que jóvenes que cumplan 18 o 19 años reciban 50.000 pesos para actividades y productos culturales. La solicitud puede realizarse durante todo el año a través de Ventanilla Única Social utilizando clave única. El gobierno estadounidense anunció una nueva normativa que obliga a los extranjeros a pedir la residencia permanente o green card desde sus países de origen. La medida implica que quienes estén en Estados Unidos temporalmente deberán regresar a sus naciones para solicitarla.
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0: Una de la tarde, 57 minutos.
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0: 2 de la tarde, 26 minutos.
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0: 2 de la tarde, 56 minutos.
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0: 3 de la tarde, 28 minutos.
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0: 3 de la tarde, 56 minutos.
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0: 4 de la tarde, 26 minutos.
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0: 4 de la tarde, 56 minutos.
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0: 5 de la tarde. 25 minutos.
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Eso, así le acompaña la Radio Universal a esta hora de la tarde. Las flores de tu florero son como tú de bonita. Recuerden que hoy juega Deportes Temuco. Sí, señor, San Marcos de Arica versus Deportes Temuco. Ahí en la eterna primavera. Así que disfrutar. Hoy ya viene el fútbol.

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1: A esta hora, las canciones que te gustan están en la Radio Universal. Sí, señor. Acá está la mejor música para este fin de semana. Hoy es sábado. Y el cuerpo lo sabe. Hola. ¿Cómo están, amigos del Quichal? Hoy el Quichal de Petrufquén, el conjunto con. El conjunto folclórico Quichal, que es un patrimonio, sí señor, el conjunto Quichal es un patrimonio. Y ellos están ahí con una muestra folclórica, una exposición pictórica folclórica, en su sede que está ahí en José Miguel Carrera 769 en Petrufquén. Todavía tiene tiempo, es hasta las 6 de la tarde. Con el Día del Patrimonio, ¿cierto? Y también agradecer de ya la gran cantidad de visitas que han llegado, Han visitado ahí la exposición pictórica, folclórica del conjunto Quichal. Porque el Día del Patrimonio, y eso es lo que tienen que entender los encargados de cultura de los municipios especialmente. El Día del Patrimonio es todo el legado que dejaron nuestros antepasados, toda la historia. Ya sea comidas típicas, las panchucas, las sopaipillas, todo eso es parte del patrimonio gastronómico. También están los bailes, las tenidas típicas. Y también está lo tangible, porque eso es intangible, pero lo tangible, por ejemplo, los edificios, edificios públicos, alguna estación de ferrocarril en Quichatúe, las ruinas de ferrocarril, eso es patrimonio. La escalera y en la calle Bilbao, pero ¿quién es un patrimonio cultural? En Freire también tenemos patrimonio, la estación de ferrocarriles, el techo de esas estaciones de cobre.
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1: Los bomberos tienen mucho patrimonio que mostrar. Los materiales que usaban, las trifulcas, los gemelos antiguos, las mangueras antiguas, los carros antiguos, todo eso es patrimonio. Así que hoy es el Día del Patrimonio y mañana también, ¿eh? Hoy y mañana se celebra el Día del Patrimonio acá en Chile. Todo lo que nos han dejado nuestros antepasados. En su casa también algunas cosas son patrimoniales, alguna copa, alguna taza, algún cucharón, alguna olla que ya tiene sus años y es parte del patrimonio familiar.
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1: Vamos a la música, a esta hora nos vamos a ir con los campesinos del sur. Recuerde que Osvega Temuco lo vivirá a través de Pasión de Multitudes de la Radio Universal.

0: Oye, bueno, el tema, ahí estaban los campesinos del sur, acá en la Radio Universal, esperando el partido por la Liga de Ascenso de San Marcos de Arica y Deportes Temuco. Arica siempre, Arica. Qué lindo Arica, tuve la oportunidad de conocer Arica. Me encantó ahí el paseo 21 de mayo, la playa Chinchorro. Hay todo un historial ahí en Arica, ahí el morro de Arica también. Mucha historia. La comunidad Villape Flores, a través del Tricel, cita reunión extraordinaria para el día 31, es decir, hoy. No, mañana. Mañana 31. Mañana a las 14:30 horas la reunión. Así que atención, la comunidad Villape Flores, a través del Tricel, cita reunión extraordinaria para mañana 31 de mayo. A partir de las 14:30 horas se exige asistencia y puntualidad.
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Eso, vamos, campesino, vamos, pariente, vamos, pariente. Vamos, parientita, a esta hora de la tarde. Estamos acompañándoles en la Radio Universal, la radio que es líder, sí, es la fuerza de escucharnos día a día. Así que gracias por estar con nosotros a esta hora, que nos vamos con los Chacales del Maule. El tema se llama Mi Morenita, acá en la Radio Universal. Dice: hola, buenas, quería enviar un saludito para ustedes. Y tóquense un tema para ustedes también, se lo merecen. Malos para el cacho. Bien, comándalo así, cabrón. Para los de la semana, ¿eh? Los del fin de semana, no tenemos problemas.

0: 6 de la tarde, un minuto.
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Perfecto, ahí estaban los Demantes, pura pel, mi guacho. Aquí en la Radio Universal, ya preparados para lo que va a ser el partido de Arica con Temuco. Oiga, no Colo Colo, ¿eh? Ganó por 4-2 el equipo Albo. Y los goles del equipo de la Serena fueron de otros colocolinos, de Gutiérrez y de Rubio. O sea, puros goles colocolinos hoy en la Serena, porque allá se jugó el partido. Empató Wanderers con la Unión Española 2-2.

De eso vamos. Oye, la U, la Católica anda sacando pecho porque clasificó en la Copa Libertadores. Está a otro nivel la Cato. No, andan sacando pecho de patos y la valle los católicos, los cruzados. Acá en la radio hay varios cruzados. Y hay varios chunchos. Y hay varios colocolinos también. Me incluyo. 1-0 gana la Universidad de Chile en vivo a esta hora del día. Se está jugando en el Estadio Nacional. Está jugando la U. Sí. Está jugando la Universidad de Chile en vivo con Deportes Concepción. 1-0 le gana la U a Concepción. Minuto 44 ya del primer tiempo. Vamos un tema. Seguimos acá en la Radio Universal, tarde de sábado. Tarde de carrete, me dieron ganas de tomar algo, así como un vinito navegado, ¿no? Bueno sería.

Ya, muy bien. Estamos en la Radio Universal esta tarde, sábado, sábado 30 de mayo. Sí, llegamos rico a la radio después de un partido de básquetbol. Oye, quiero saludar a mis amigos de Green Cross. Green Cross. ¿Cómo están, muchachos? Ah, buen partido, sí. ¿Cómo están los de Coyipuy? Van rumbo a Coyipuy, Javier Chain, Pablo, González, van para allá rumbo a Coyipuy. Van a encontrarse con las familias, a disfrutar la tarde, la once, alguna cosita por ahí. Y también a todos los muchachos ahí en Temuco, al Memo, al Jorge, al Jaime, al Rifo. A todos un abrazo tremendo desde acá, desde la Radio Universal. A los que no fueron también, ¿eh? Sí. A Hugo Sepúlveda, que anda por allá por el sur, en Quellón. Voy pa' Quellón, voy pa' Quellón. Ya, saludos para el Huguito. Pero anduvimos bien. Sí, anduvimos bien. Buenas las contadas allá de Coyipuy. Saludos a los cabros de Coyipuy. A través de la Radio Universal estamos esperando el partido de Deportes Temuco, que juega allá en Arica frente a San Marcos, en la ciudad de la eterna primavera. Allá va a estar Radio Universal con pasión de multitudes. También hay básquetbol, sí, en la Liga Nacional hay básquetbol, juega la Unión Deportiva Española. Todo lo vive usted a través de la Radio Universal, la fuerza de escucharnos. ¡Tarararara!

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2: Por ahí,
0: mijo. Ya vaya a comprar la carne antes que cierren.
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0: Marco me dice, Adrián, vinito solo. Navegaba hace mal.
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0: Simpática y muy bonita.
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0: Buenas tardes, amigo Adrián. Soy Marco Fuente Villarrica. Quisiera saludar a mi amor de mi vida. Ella se llama Lucía. Quien en estos momentos está conmigo. Regaloneando. Ella es de todos los Smith. Una canción de Marco Antonio Solís. Le falta horas al día. Ah, qué lindo, ¿ah? ¿Eh? Amo con todo mi corazón, dice.
1: No, le vamos a juntar.
0: Bien. Bien, Marcos. Ahí está con la
1: Victoria. Ranchero
0: la amada, la Lucía. Desde todos los mismos, Fabel, está en la casa ahí, en Villarrica.
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0: Y dice, bebé.
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0: Tan linda como siempre, mi bebé.

Simpática y muy bonita. ¡Ay, hombre! Aquí está la venia bendita. Le falta Lola Saldía para seguirnos queriendo, hijo.

0: Muy bien, ahí estaba Marco Antonio Solís en la Radio Universal. Vamos a ir por la pausa, sí, vamos a ir por la pausa y ya vamos a regresar con mucho más acá a la Radio Universal. Le faltan horas al día para... A ver, vamos por parte, dijo alguien por ahí. Ya, ahí, ahí sí, ya. Le faltan horas al día para seguirnos queriendo. Nos acompaña, como siempre, usted, que es lo más importante. Oye, tengo una situación. La comunidad Millape Flores, a través del Tricel, cita reunión extraordinaria para mañana domingo 31 de mayo a las 14:30 horas. Se exige asistencia y puntualidad. Así que ya lo sabe, vaya a esta importante reunión que es mañana a partir de las 14:30 horas. ¿Dónde? Es de la comunidad Millape Flores. Perfecto. Nos vamos a ir a la pausa y ya vamos a regresar con mucho más acá a la Radio Universal.
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0: 6:31.
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En esta no, ahí estaba la voz de los Zona Seca de la Radio Universal, la nueva producción de los Zona Seca. Así que un tremendo saludo ahí a los muchachos, que les vaya pero súper bien con este nuevo éxito que comienza a girar en la Radio Universal. ¿Usted lo escuchó por primera vez en la Radio Universal? El tema nuevito de paquete de los Zona Seca que se llama En esta no. Un buen tema para compartir en la previa de lo que se viene. Se viene Deportes Temuco allá en el norte, en la hinchada de Chile, en Arica, frente a San Marcos, por la Liga de Ascenso. Ojalá que le vaya bien al Pige allá en la parte norte, juega con uno de los punteros. Y la U está ganando por 1-0 en el Estadio Nacional, estadio patrimonial, ¿cierto? Y que hoy la U está haciendo de local ahí frente a Deportes Concepción. Hace poco ganó Colo-Colo, ganó por 4-2 el equipo Albo, al equipo de la Serena, bien por Colo-Colo, ¿eh? puros goles Colo-Colinos, y los de la Serena igual lo hicieron Colo-Colinos. La Católica está sacando pecho todavía con la clasificación a la Copa Libertadores. De ello y mucho más van a comenzar a hablar los profesionales, los doctores del fútbol, como son los amigos de Pasión de Multitudes, que ya los veo listos y dispuestos para comenzar. Así que yo me voy a comenzar a retirar para dar todo el pase aquí, para que se comiencen a preparar los muchachos, porque vienen con Tuti acá a la Radio Universal. Pero antes, recuerden que mañana hay una reunión de la comunidad Millape Flores a través de el Tricel, se está citando, es extraordinaria para mañana 31 de mayo a contar de las 14:30 horas. Se exige puntualidad, ¿verdad? 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Yo me comienzo a despedir, ya viene Pasión de Multitudes. Chao, chao, chao. Mañana nos reencontramos.

0: 6:58.
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0: Hola, ¿qué tal? ¿Cómo están todas? ¿Cómo están todos? Sean bienvenidas y bienvenidos a una transmisión más de La Pasión de Multitudes, por supuesto, a través de las frecuencias de la Radio Universal, la 94.7 FM, la fuerza de escucharnos acá desde los cuarteles generales de Universal, la avenida 12 de febrero, la comuna de Pitufquén, para toda la Araucanía, Chile y el mundo, a través de nuestras plataformas, a través de el Facebook Live Radio Universal, nuestro canal de YouTube Radio Universal Chile, y por supuesto, en cada rincón del planeta, a través de www.radiouniversal.cl. Estamos en el contexto, en el marco de la vigésima, otra vez dije vigésima, llevo todas las transmisiones hablando de vigésima fecha, la 14ª fecha de la primera rueda del campeonato de ascenso o liga de ascenso Caixún 2026, en la que se enfrentan San Marcos de Arica frente a Club de Deportes Temuco, a través de nuestras más de 18 estaciones a lo largo y ancho de Malleco, Cautín y Valdivia. Saludo al panel en esta tarde. Partido difícil, partido rudo, pero parto saludando a quien en su pantalla aparece hacia la derecha, pero que en la vida real lo tenemos hacia la izquierda, ya que está como un efecto espejo. El farmacéutico del amor, don Juan Rodríguez Inostroza, ¿cómo le va?
1: ¿Qué tal? Gusto de saludarle, gracias por el concepto farmacéutico del amor. Podría haber sido químico farmacéutico, para inventar algo más acerca del amor. No voy a entrar en ese terreno, le voy a decir que como siempre con el agrado de iniciar una transmisión más a través de Pasión de Multitudes de la Radio Universal. ¿Sabe usted lo que sucedía en un día como hoy, hace 64 años atrás?
0: Lo sé, pero no le voy a matar la magia, Juan.
1: No, solamente un detalle, sí. Se iniciaba el Campeonato Mundial de Fútbol 1962 con el partido Chile-Suiza. Primer gol en el Mundial lo hizo el suizo y luego Jaime Ramírez 1, 2 Leonel Sánchez 2 para el triunfo de 3-1 bajo la dirección, dale Contreras Machuca con andar mencionando a los árbitros y preocupado de ellos, Aston Kennett, el árbitro inglés, porque la reglamentación de esa época decía que el primer partido sí o sí tenía que jugarlo el dueño de casa en la sede central y tenía que ser dirigido por un árbitro del país de los inventores del fútbol, de Inglaterra.
0: Con ese dato duro, con ese dato histórico, saltamos al puesto siguiente. Al relator, al hombre que transforma en sonido lo que va a pasar en la histórica cancha del Carlos Dittborn, nos referimos a Miguel Ángel Pincheira. ¿Cómo estás, Miguel? Bienvenido.
2: ¿Qué tal, Guillermo? Saludos cordiales a toda la tremenda sintonía de Pasión de Multitudes que agradecemos cada semana, crece y crece, para escuchar, esperemos hoy, un buen partido de Temuco y, por qué no decirlo, un muy buen resultado.
0: A mi derecha, el encargado del dato también preciso, del dato importante, quien va a celebrar dentro de pocas semanas, ¿no es cierto? El Día del Padre, su primer Día del Padre. Benjamín Espinosa, bienvenido.
3: ¿Qué tal, Guillermo? Compañeros, ¿cómo les va? Buenas tardes, buenas noches, ya diría también. Gusto de estar siempre con ustedes, por supuesto, para el fútbol, para la radio. Aquí ya apuntando, anotando, atentos a las formaciones titulares de ambas escuadras.
0: Tras el cristal, tras el vidrio, protegido, diría yo, por el vidrio para no escuchar tanta barrabasada, Emiliano Dartubig, encargado de las plataformas digitales y, por supuesto, la www.radiouniversal.cl y la puesta al aire. Las fans siguen esperando el saludo. Sí, dice, nada, todavía no pasa nada. Quiere ser nuestro pato fres de Pasión de Multitudes.
1: Sí, porque de nuevo que me hace hablar usted.
0: Pero por favor.
1: Porque el pato fresco es usted. Así que para qué vamos a andar con cosas. Ya, continuemos con lo que hemos venido a trabajar.
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0: 19 horas con 10 minutos antes de entrar con la fecha, con la tabla, con los referees. Vamos con el trabajo de notas de Pasión de Multitudes. Vamos con la declaración de los protagonistas en conferencia de prensa realizada en la semana, ¿no es cierto?, entre jugadores, cuerpo técnico y los medios regionales que cubren a Deportes Temuco. Partamos con la figura hasta ahora, la sensación en Deportes Temuco, Cristian Rocha, quien nos habla del partido de hoy, de su convocatoria para el partido de la próxima semana ante el Brasil Sub-20 en el Nacional, próximo sábado, 17 horas. Se estaría perdiendo el partido frente a Curicó Unido el lunes 8, salvo que Deportes Temuco hiciera gestiones, digo salvo. Hasta ahora parece que no hay ninguna intención de hacerlas para que el jugador esté de retorno, pero vamos con Cristian Rocha también, que nos comenta de su familia y un montón de temas de importancia para el juvenil de Deportes Temuco.
5: Feliz de poder que me hayan nominado en la Sub-20 para jugar el amistoso. Es un sueño estar ahí en la selección y nada, seguir entrenando, que vienen más cosas. No cambia mucho porque la exigencia es la misma, pero igual estar en la selección, llegar a lo más alto, uno siempre intenta llegar allá y feliz que se me esté dando. Son buenos los que vienen de afuera y los de acá igual, todo bien. Con Luis yo me llevo bien, me aconseja harto, hablo harto con él, le pido cosas de repente futbolísticas. Feliz de poder llegar al primer equipo y poder estar jugando ahora de titular. En mi familia, en todo el sacrificio que he hecho para poder llegar a donde estoy. Trato de no sobrecargarme y cuando ya siento alguna molestia igual bajo un poco y no hago todo el entrenamiento, pero para no lesionarme. Ahora vamos allá a Arica y vamos a ganar. Tenemos que traernos los 3 puntos y hacer lo que estábamos haciendo. San Marcos está más arriba que San Felipe, es otro juego, pero nosotros vamos a hacer nuestro juego y tratar de poder ganar allá, de traer los 3 puntos. Viajo a Arica, termino el partido y ahí ya me tengo que ir a Santiago y ahí me quedo hasta el 9, creo, si no me equivoco.
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0: Vamos con el siguiente protagonista a esta hora, 19 horas con 13 minutos. Vamos con el Nicolás Rivera, quien también nos menciona lo que significa el partido de hoy ante San Marcos de Arica.
6: Sí, creo que Arica tiene un buen equipo, buenos jugadores en el medio sobre todo. Van invictos. Eso también habla de que son muy ordenados, tienen una buena defensa, le han convertido súper pocos goles, creo que son la valla que menos goles le han hecho. Así que nada, nosotros hemos estado viendo videos, hemos estado analizando cómo les podemos hacer daño y esperamos ir a Arica y traernos esos 3 puntos sí o sí. Sí, bueno, el Guille lo conozco, jugamos juntos, es un jugador que pasa mucho, va harto el ataque, por ahí de repente quizá ganarle su espalda creo que puede ser beneficioso para mí, para el equipo. Así que nada, vamos a tratar de buscar eso. Por ahí nos dijeron que quizás estaba lesionado, así que no sabemos si va a jugar. Pero al que le toque, puede jugar Barrio ahí también. Uno analiza a sus rivales y trata de ver cómo le puede hacer daño.
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0: Vamos ahora con el entrenador Arturo Sangüesa y el parte médico. ¿Quiénes jugadores ya están de alta? ¿Quiénes están resentidos en la escuadra de la frontera?
7: Brian Valdivia ya sí está listo 100%. Torrealba tuvo ahí, después que entrenó algunos días, le molestó un poco, entonces volvió a irse con el área kinésica para no tener un retroceso. No tiene nada, pero le dimos una semana más para que no tengamos un retroceso en torno a su recuperación. Lo demás, solamente Campo y Vicente están fuera, pero que ellos ya tienen un par de semanas más todavía.
8: ¿Tema refuerzos?
7: Tema refuerzos lo vuelvo a reiterar, o sea, va a llegar el momento de que lo podamos hablar, tanto con ustedes, con la dirigencia, que lo vamos ahí comentando. Nosotros lo tenemos bastante claro, pero hay que llegar al último, a la última parte, al último partido, con el respeto necesario con estos futbolistas que han hecho la fuerza durante todo este tiempo.
8: ¿Y salidas de jugadores?
7: Es lo mismo, ¿no? Entramos todos en un periodo de evaluación. Indudablemente que creemos nosotros que siempre, tanto al inicio como a la mitad o al final de cada año, se tiene que evaluar, y ahí tomaremos una decisión en conjunto, tanto con la dirigencia, y observando qué es lo mejor para cada uno de nosotros. No solamente por nosotros, porque también hay futbolistas que son observados por algunos equipos de primera, y que eso también lo ha llegado a nosotros, y indudablemente que es todo un mundo que se vive en esta última semana en torno a llegada y a salida de futbolistas.
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0: 19 horas con 17 minutos. Arturo Sangüesa y el rival de 43 minutos más, el único invicto del fútbol chileno, San Marcos de Arica.
7: Nosotros revisamos siempre los últimos 4 partidos de cada equipo, tanto los dos que pueda enfrentar de visita como de local. Un equipo que juega con un sistema, con un rombo, que lo ha mantenido durante todo el torneo. Ha cambiado algunos nombres, pero lo ha mantenido, y eso hace es un equipo que tiene mucha gente por el centro, pero también el rombo tiene sus virtudes y sus debilidades. Entonces, ante eso hemos trabajado en todo lo que nosotros creemos que le podemos hacer daño ante un buen rival. Hemos trabajado también, ya dado tiempo para poder trabajar la acción a balón detenido a favor en contra, tener la condición necesaria, que es también el tema del viento, todo lo que conlleva a poder enfrentar a un Arica que, más allá de su buen juego, tiene muchas virtudes. Sí, Galleguillo es un jugador interesante, juega en la posición del rombo, ha jugado tanto por derecha, por izquierda, o en la cabeza del rombo, y es el que ha utilizado más minutos en este caso, y ha jugado bien. Después, vuelvo a reiterar, cada cuerpo técnico, cada plantel trabaja de distinta manera lo que es el tema del sub-20. Nosotros hemos encontrado buenos futbolistas, nos dimos el tiempo en su minuto, ustedes bien lo saben, de poder venir hace mucho tiempo atrás a observar a todos los, la proyección, para poder tener un cabal conocimiento de todos los futbolistas. Y también hay otros futbolistas de la proyección que a veces nosotros los sumamos a algunos entrenamientos con nosotros para poderlos ir llevando también de la mano, y que ojalá el día de mañana también se puedan sumar. Pero que jueguen con sus 20 o no, creo que no puede modificar tanto la estructura de cada equipo, porque la idea es que ellos entrenen constantemente con cada equipo y puedan saber tanto la parte defensiva como lo que se hace en presiones o en las posesiones que tiene cada equipo.
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0: 19 horas con 20 minutos. Benjamín Espinosa, voy contigo para que revisemos los partidos ya jugados, los que se tienen que jugar y los días en que continúa la fecha 14 del ascenso Caixún 2026.
3: que arrancó con el empate 0-0 entre Deportes Recoleta y San Luis de Quillota. Empataron en tablas, finalmente se quedaron en el municipal de Recoleta Leonel Sánchez Linero. El partido que estuvo arbitrando el señor Fabián Reyes fue en salida con la... Hay que consignar también que en algún momento, el minuto 12 del primer tiempo, hubo un penal a favor de Deportes Recoleta que falló, que erró el jugador Pedro Sánchez. Fue entonces empate entre recoletanos y canarios. También fue empate, pero 2-2 hoy día también, pero en el Elías Figueroa Brander de Valparaíso, con cambio de horario de día y todo el asunto. Santiago Wanderers empató 2-2 frente a la Unión Española, duelo que comenzó ganando por 2-0 la escuadra visitante. 2-0 lo ganaba la Unión Española y finalmente lo terminó empatando sobre la hora, bien entrado ya el final del partido, el cuadro caturro de Francisco Paladino. Hace un poco rato nada más terminó en el Municipal de San Felipe, fue victoria para el local 1-0 de Unión San Felipe sobre Deportes Puerto Montt. Recordemos que en la fecha anterior el cuadro de la Aconcagua había sido goleado por Deportes Temuco en el Germán Becker. Había caído categóricamente, en esta fecha se repone de esa derrota frente al Albiverde y le gana al conjunto del Velero, que fue y cayó derrotado en su visita al Municipal de San Felipe. Recordemos también, tras la salida de Emiliano Astorga de la banca de Deportes Puerto Montt. Lo vas a vivir a partir de las 20 horas con el relato de Miguel Ángel Pincheira, 39 minutos más de el cuadro San Marcos de Arica, el local, recibiendo la visita de Deportes Temuco. Ya para mañana domingo, 31 de mayo, último día de este mes, van a quedar en dos encuentros. Uno que se va a jugar a partir de las 12 horas con 30 minutos en el Estadio Municipal de San Bernardo. Magallanes, el manojito de Claveles, va a recibir la visita de Deportes Iquique con el arbitraje del señor Cristian Droguet Valenzuela. También para mañana domingo, jornada dominical, pero a las 17 horas con 30 minutos, Cobreloa, el Loíno en el Zorros del Desierto, recibe la visita de Rangers Dalga, el conjunto piducano que está muy complicado en la tabla de posiciones. Dirigiendo las acciones va a estar el señor Matías Azadi como juez principal para esa contienda. Y en jornada día lunes, 1 de junio, dos encuentros, los últimos dos de esta fecha. Curicó Unido será local en el Bicentenario La Granja de Curicó, frente a Deportes Santos Bagasta, la escuadra que dirige Luis Marcoleta, y va a estar el señor Jorge Osas Lillo como el juez de ese duelo. Cerrando la fecha 14 de la Liga de Ascenso 2026, a las 19 horas del día lunes, Deportes Santa Cruz en el Joaquín Muñoz García recibe a Deportes Copiapó. Recordemos, el cuadro de Santa Cruz que ahora dirige Dalcio Giovagnoli va a estar dirigiendo Gustavo Humada a Méstica como juez principal para ese duelo entre Santa Cruz y Deportes Copiapó, cerrando la fecha 14 de la Liga de Ascenso temporada 2026.
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0: 19 horas con 23 minutos, la tabla de colocaciones, Benjamín Espinosa, ¿cómo están ordenados los 16 equipos de la Liga Caixún?
3: Lo que deja la tabla a esta hora, jugándose en medio todavía la fecha 14, que el puntero, el líder es Santiago Wanderers con 26 unidades, tras su empate con la Unión Española, quedó ahí cerquita como segundo lugar, Cobreloa con 25, ¿cuál es la diferencia? Evidentemente que Cobreloa todavía no ha jugado, juega mañana, y si gana, va a sobrepasar a Wanderers en la tabla y tomar el liderato de la categoría. Tercer lugar para San Marcos de Arica, el rival de turno, para esta jornada. San Marcos, que tiene 25 puntos, pero peor diferencia de gol que el cuadro loíno. Cobreloa con más 11, y en el caso de San Marcos con más 10. Cuarto puesto para Deportes Antofagasta con 22 unidades, mismo puntaje, pero peor diferencia de gol para Puerto Montt, que se quedó ahí en el quinto puesto luego de su derrota frente a San Felipe, y con Antofagasta que todavía debe jugar en medio de esta fecha 14. Sexto puesto para Unión Española con 21 unidades, diferencia de gol más 2. Séptimo puesto para Deportes Recoleta, también con 21 unidades, pero diferencia de gol 0. Octavo lugar, hasta allí, cerrando lo que es la zona de la postemporada, encontramos a Deportes Temuco con 20 unidades. Ojo, la diferencia de gol, porque tiene más 8. También 20 puntos, allí se quedó San Luis en el noveno puesto, pero tiene peor diferencia de gol que Temuco, más 2 para la escuadra canaria. 18 puntos en el décimo lugar para Magallanes, mismas unidades, pero peor diferencia de gol para Copiapó. Deportes Copiapó en el undécimo puesto. Unión San Felipe con 15 unidades luego de su victoria en esta jornada de sábado. Décimo tercero es Deportes Iquique con 12 unidades, diferencia de gol menos 3. 12 puntos también en el 14º lugar para el Curicó Unido, pero diferencia gol menos 10 para la escuadra tortera. Penúltimo lugar, 15º para Santa Cruz, con solo 8 unidades. Y el colista absoluto de la competencia, Rangers de Talca, con 3 puntos.
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0: 19 horas con 26 minutos. Don Juan, acá un choque de estilos. Un equipo que se sabe a lo que juega, como es San Marcos de Arica, uno de los equipos, por no decir el equipo que tiene mejor pie en la categoría, ¿ya? Y un Deportes Temuco que, a pesar del triunfo contundente, nadie le va a quitar mérito a los jugadores por lo realizado el sábado pasado en la tarde-noche de Temuco, esa goleada 5-0 ante San Felipe. Pero es un Temuco que cuesta saber cuál es el estilo que tiene Deportes Temuco. Sobre todo la diferencia que hay de local como de visita. ¿Será este el partido para que Temuco demuestre a lo que juega finalmente?
1: ¿Qué más quisiera uno que fuera este el partido? Pero es un partido, en mi opinión, extremadamente difícil. Se juega frente al único invicto del fútbol chileno, en la casa del invicto del fútbol chileno, y con jugadores que son decidores. Tiene razón cuando Guillermo plantea desde esa perspectiva, porque se ha manejado mejor de visita claramente Deportes Temuco, que duda cabe sobre el particular, pero también hay que tomar en consideración la calidad de los rivales que ha tenido enfrente, sin desmerecer la cantidad de goles que ha convertido. Es un partido, repito, complicado, difícil, en el norte de Chile a esta hora. La verdad es que frente a un Arica que está muy, diría yo, emocionado con la campaña que ha llevado hasta este momento, y donde, para variar, eso que a uno no le gusta mirado desde fuera, hay más de un ex en deporte en San Marcos de Arica, ¿no es verdad? Y siempre los ex le hacen jugar una mala pasada o le juegan una mala pasada a Deportes Temuco. Casualidad pura, pero se da. Está el caso de Camilo Milivilo, que pasó sin pena ni gloria en el fútbol temuquiense. Está el caso de Yerko Águila, que anduvo muy bien y por eso después se fue. Y está el caso de Ábalos, un poco ligero de carácter y todo lo demás. Ya no sé si en la parte final de su carrera, pero cuando entra a los segundos tiempos hace daño. Y la figura a marcar, que ha sido la figura descollante hasta este momento en el cuadro ariqueño, que duda cabe, que se trata de Nahuel Donadel. De manera que es un partido interesante. Deportes Temuco apuesta a que su condición de visitante siempre ha resultado positiva, y apuesta, creo yo, evidentemente, a no perder. Ahora, al tenor de los resultados que acaba de entregar Benjamín Espinosa con respecto a los partidos que se han jugado ya de esta fecha, claro que todo lo favorece, mientras los demás no ganen, para Deportes Temuco es bueno, salvo el triunfo de Unión San Felipe, que a Deportes Temuco no le complica mayormente, sí le sirve a San Felipe, tónico puro, pero sujeta de algún modo al rival, que se ha venido desmoronando poco a poco, como el cuadro de Puerto Montt. Ambos se presentaban con técnicos distintos, mientras Puerto Montt lo hacía con un interino, el cuadro de San Felipe lo hacía con un debutante, el señor Lubera, ¿no es verdad? Que hasta hace poco dirigía Deportes Valle, donde no tenía un solo empate y no había ganado un solo partido. Pero bueno, esa es otra historia. Nosotros, San Marcos de Arica es el rival a vencer, a doblegar. Yo diría a no perder primero ante San Marcos de Arica, y después, si es posible ganar, fantástico, pero repito, me parece un partido muy, muy difícil en el estadio mundialista Carlos Tilbor. A propósito de mundial y de recuerdo, justamente en el estadio mundialista, el estadio Carlos Tilbor, allá se jugaron partidos importantes. Esperemos que a Temuco le vaya bien esta noche. ¿Es tarde para los ariqueños a esta hora o es noche también para ellos? Usted que ha recorrido parte del país, don Guillermo.
0: Ya es noche ya.
1: Bueno, pues entonces que le vaya bien en la ciudad histórica, en la ciudad del Morro.
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0: 7:30 p.m, a 30 del inicio del partido. Samuel Saavedra desde el Hospital de Villarrica apoyando a Temuco. Héctor Pino, vamos Temuco, excelente transmisión hoy en la región de la Araucanía. Maura Linda, vamos Temuco, que hoy se gana, está todo para que se quede en buena posición en la tabla Temuco, así es. Vinco Ivomilich Díaz, veré el partido, dice, en mi Caixún, en la televisión Caixún, y escuchándola a ustedes. Gracias Vinco, todos estos saludos en nuestro canal de YouTube, Radio Universal Chile. ¿Les parece, muchachos, si hablamos un poco del rival de San Marcos de Arica estadísticamente y futbolísticamente? San Marcos de Arica es el equipo, en cuanto a la estadística, que menos goles ha recibido de los 16 elencos que conforman la Liga Caixún. Solamente ha recibido 9. De esos 9, solo ha recibido en 5 partidos, 2 en condición de local. Uno en la fecha 12 ante Antofagasta, otro en la fecha 8 ante Cobreloa. O sea, ante equipos de ribetes mayores, por decirlo de alguna forma. Ni Recoleta, ni la Unión Española, ni tampoco Santiago Wanderers pudo convertirle. Y también señalarles que, por acá de hecho tengo el... Ah, y recibió otro, si se me estaba quedando un tercero, hay que decirlo, la fecha 1 ante el debut para algunos incómodo ante Deportes Santa Cruz, en la fecha inicial del campeonato. Ahora, Benja fuera de micrófono nos daba un dato importante. Si bien por liga es el único invicto del fútbol chileno, pero tuvo una caída al cuadro de San Marcos en la temporada, pero solamente una derrota en la temporada, Benjamín.
3: Y fue por Copa Chile. Recordemos, cuando arranca la Copa Chile, tenían que jugar los equipos de la categoría, en este caso la segunda categoría del fútbol chileno, y perdió como visita 4-0 frente a Deportes Iquique. Pero eso fue por allá por el 31 de enero. De ahí para adelante ha cosechado entre empates y victorias en lo que va a la temporada. Quizá vamos a tener que buscar el dato más certero allí, pero debe ser de los equipos que menos ha perdido en lo que va de la temporada en el fútbol chileno.
1: Cortito, antes que vaya Carlito, disculpe Guillermo, usted que me lleva las estadísticas absolutamente al día de la información. ¿Cuántos técnicos ya han caído de la primera vez en lo que va corrido de este año, de este campeonato? Porque no voy a decir que batimos un récord, pero se me ocurre media docena o algo más, o por ahí debe andar la cosa.
3: Me da unos minutos y le confirmo.
1: Ya, se está sacando la cuenta porque da para...
3: Son muchos.
1: Carlos Agustín Darto y Zapata.
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0: Es llamativo la posición de San Marcos como dueño de casa. No está dentro de los mejores, pero solo por empatar un par de partidos. Está octavo en condición de dueño de casa San Marcos de Arica, ya. Pero si vemos la campaña de visitante, está en segundo lugar, ya, en condición de forastero. Deportes Temuco, a su vez, como forastero, está tercero en el campeonato, es como mejor le va en condición de visita.
1: Fíjese que desde el punto de vista de los resultados desmiente un poco a Arturo Sangüesa, buenamente hablando. No es que me gusta que lo desmienta, desde el punto de vista de los resultados. El Sangüesa dice, jugamos muy bien, muy cómodo con nuestro público que nos apoya aquí y allá, patatín, patatán, y anda mejor de visita. ¿Qué significa eso? Que siente menos la presión y la obligatoriedad, un poco se la traslada al rival, al dueño de casa, y por eso saca resultados positivos.
0: Claro, pero ya que habla de las declaraciones de Sangüesa, por ejemplo, en la semana mencionó, no lo colocamos en el registro, ¿no es cierto?, porque hay que hacer un resumen de lo más importante, pero señaló que él solamente ha sentido y sigue manifestando a rajatabla la idea de que solamente se sintió pasado a llevar en la primera fecha ante Cobreloa, que de ahí no ha habido un rival que lo doblegue. Hemos visto algunos partidos en el Becker, tal como usted le ha señalado, y en condición de visita que dictan totalmente de lo contrario. Por ejemplo, ese partido que tuve la oportunidad de ir a hacer cancha ante Magallanes, Temuco, desde prácticamente finalizado el primer tiempo, inicio de la segunda parte, desapareció de la cancha. Fue un monólogo ese partido. Lo que pasó con Unión Española, lo que pasó a ratos con Deportes Antofagasta, entonces se queda...
1: Y con Rangers, pese a que se ganó, pero terminamos todos tiritando.
0: ¿Para qué decir? Entonces, se nos queda esa sensación de que vemos partidos totalmente distintos con el entrenador.
1: Sí, claro, lo hemos venido señalando, y no es que uno quiera faltar el respeto, ni salir al paso, situaciones para nada, absolutamente para nada. Pero de repente uno se mira hacia la pared y dice, bueno, tan ignorante estaremos del fútbol, tan lejos estaremos de la realidad... o el técnico va por un camino absolutamente distinto. Es difícil el tema, pero mientras los resultados favorezcan, evidentemente que se le pavimenta el camino, porque al final del día a los técnicos hoy por hoy, buena o malamente, se les mide por los resultados. Al final del día se pueden ser muy buenos técnicos, pero si los resultados no le acompañan, hasta ahí llegan los buenos técnicos. Y en Temuco tuvimos el ejemplo claro, el porrazo, por no decirlo de otra manera. ¿Quién no se alegró con la contratación de Mario Salas, pues, Guillermo? Un técnico con un currículum importantísimo de primera línea, y dio botecitos en el terreno de juego. No pudo con el grupo humano, no entendieron su idea de fútbol, los resultados no lo acompañaron para nada, y lo que sí hizo, no digo que inmerecidamente, porque es cuestión legal, se llevó una buena suma de dinero para llegar a un finiquito anticipado. Y de ahí para adelante... no ha encontrado club, aparece mencionado que podría ser que aquí para allá, pero ocurre que en su currículum pesa el paso por Deportes Temuco con resultados tan negativos, que partió con el 0-5 frente a Huachipato, estuvimos allá en la Siquiera, recuerda, este Copa Chile, apertura, y de ahí para adelante fueron más amarguras y malos ratos que cosas positivas, cosechó muy poco. Entonces el tema ese en sí es álgido y cuesta poder digerir muchas veces cuando vamos por veredas totalmente contrarias, pero convengamos en alguna cosa. Mientras esté cosechando puntos Deportes Temuco, a mí cuando me preguntan, yo lo veo en zona de liguilla con este plantel claramente. Ahora, dentro de eso, me gustaría verlo más arriba, porque Guillermo, ¿qué quiere que le diga? Dentro de zona de liguilla, pero más arriba y más arriba cada vez, porque es la idea.
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9: ¿Le puedo pagar la deuda, don Juan?
1: Por favor, no, sáquenos deberle de la duda.
9: Seis clubes han cambiado hasta ahora en lo que va a la temporada en la Liga de Ascenso.
1: ¿Y de cuántos que son los clubes?
9: Claro, Unión Española fue el primero, con la salida de Gonzalo Villagra, que comenzó la temporada.
1: Pero que volvió a la serie formativa de Unión Española, claro, eso sí.
9: Retoman sus labores que tenía desde antes, ¿no? Desde antes de que asumiera esta especie de interinato en la temporada anterior para tratar de salvar el equipo, cosa que finalmente deportivamente no se consiguió y terminó descendiendo la Unión Española. Sale él del rol del encargado del primer equipo y llega Ronald Fuentes. También Deportes Santa Cruz, salió John Armijo y llegó recientemente Dalcio Giovagnoli, otra banca que cambió de entrenador. Unión San Felipe, usted lo mencionaba, se fue en este caso Luis Landeros, con toda la polémica, ¿cierto?, por declaraciones públicas del presidente del club, entre medio del entrenato de Esteban Carvajal, y se hace cargo ahora recientemente, a partir de esta fecha, Juan José Luera. Cambio también en Deportes Iquique, comenzó la temporada Rodrigo Guerrero, que venía de la primera división en la temporada anterior. Finalmente asumió una especie primero de interinato José Miguel Cantillana, y finalmente la dirigencia lo terminó ratificando como el entrenador del primer equipo. Y Rangers Talca, con la salvedad de que ha cambiado dos veces de entrenador. Comenzó la temporada de Ervin Durán, después pasamos a Jaime Vera, y que hace un par de fechas nada más renunció por los malos resultados, entre medio de un interinato de Carlos Videla, y recientemente nomás hace cargo Ivo Basay. Los clubes de la Liga de Ascenso que hasta ahora han tenido cambios de entrenador.
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9: Y para que nos queden cosas en el tintero, Deportes Puerto Montt también cambió entrenador recientemente. Salió Emiliano Astorga y por ahora está de manera interina a cargo, finalmente, como digo, hoy día en el encuentro que enfrentaron a Unión San Felipe, a la espera de que se confirme el nuevo entrenador del primer equipo. Es el otro club que ha tenido cambio de entrenador en lo que va de la temporada.
0: Revisemos a San Marcos, muchachos.
1: A la hora,
0: antes de entrar con referees y formaciones que están calentitas, saliendo del horno. El entrenador del cuadro iquiqueño, recordemos que es el chileno Iván Sandroc, con un buen currículum en cuanto a ayudantías técnicas, ya hay que señalarlo. Y San Marcos tiene una gracia el cuadro de San Marcos de Arica. San Marcos podríamos decir que es uno de los equipos, mi opinión personal, ya viendo los VHS, digamos, viendo los videos, digo, qué antiguo eso, que tiene mejor pie y creo que es uno de los de la división que practica más el fútbol total, estilo holandés o de Países Bajos, en el sentido de que todos participan de todas las acciones. Ya no se, a ratos no se aprecia tan segmentado el tema defensivo, medio campo, ofensiva. Ya, Deportes Temuco, ¿con qué cosas tiene que tener cuidado? Primero, que San Marcos de Arica sale a buscar los partidos desde el minuto uno, no especula en condición de dueño de casa, tiene una salida rápida desde el fondo, y toca mucho y prioriza mucho el balón. Ya, no van a ver a un San Marcos rifando la pelota, siempre es mucho toque y al pie, toco y paso, ya, presiona alto también. Entonces el planteamiento de Sangüesa, como lo decía don Juan al inicio de transmisión, este planteamiento de harto roce, de multiplicar los hombres en el primer cuarto de cancha, le va a servir, porque vas a tener a los centrales, tanto a Cazula como a Rivera, prácticamente en la línea del ecuador del terreno de juego. Ahí es donde se planta la defensa de San Marcos de Arica en condición de dueño de casa. Ya, en este caso, la dupla, como yo lo dije, va a ser Cazula y Rivera. De hecho, si revisamos el último partido en condición de dueño de casa del cuadro de San Marcos de Arica, hubo una desinteligencia entre Matías Moya y Javier Rivera, entre los dos centrales que jugaron en ese partido. Por eso se les arrancó y les ganó en potencia José Pablo Monreal. Pero la defensa de San Marcos es muy poco permeable, por decirlo de alguna forma. ¿Y por qué digo esto del fútbol total? Porque de local, ¿no es cierto?, en el partido anterior jugó con Guerra, Moya, Rivera y Yerko Águila. Yerko Águila, que tiene mucha pasada por la banda izquierda, pero que no se complica por su capacidad física en hacer cierres en el otro costado, por ejemplo, cuando pillan a las duplas centrales mal paradas. ¿Ya? Este Cristóbal Guerra, que también puede jugar, que es lateral derecho, que puede jugar como lateral izquierdo. Hoy va Yerko Águila. Tal caso de Augusto Barrio, que es volante, pero puede jugar como lateral por derecha. Tenemos este rombo, que es el sistema de medio campo y que generalmente le da ventaja numérica a Arica en condición de local, con Rencoret, con Donadel, que puede jugar tanto en el lado izquierdo como en el lado derecho del rombo. Galleguillos, que puede jugar tanto en el lado izquierdo como en la punta del rombo ofensiva. Hoy se supone que va en la punta izquierda, Donadel va en la punta derecha, y Boris Agredo, el experimentado volante que hizo un partidazo ante Puerto Montt. Que a todo esto, San Marcos la semana pasada le fue a ganar al puntero Puerto Montt a su casa, y además significó la salida de Emiliano Astorga.
1: Lo empapelaron incluso cuando ha ganado partido. La gente no en Puerto Montt estaba muy en desacuerdo con la línea de trabajo de Emiliano Astorga, que a mí me parece un buen técnico. Sí. Bueno, adujo razones personales, familiares, para ser más exacto, para presentar su renuncia al cuadro, pero lo empapelaron por todos los lados.
0: Exacto. Y en ofensiva ya tenemos a este Camilo Melivilu, que ha crecido un montón. Yo No sé qué varita mágica tendrá en el año pasado Cavalieri, que lo tuvo, y este año Sandrock, que lo transformaron en prácticamente en Zlatan Ibrahimovic.
1: En un jugador de fútbol, en un buen jugador de fútbol.
0: Sí.
1: Aquí pasó inadvertido, absolutamente inadvertido.
0: Exactamente. Aguanta de espalda, puede enviar centro, se transforma a veces en puntero por derecha. Es el 9 que aguanta balones dentro del área, tiene cabezazo, retrocede incluso, tiene una capacidad física también envidiable porque baja a ayudar incluso a la línea defensiva a ratos.
1: Es que el pressing, cuando no tienen el balón, el pressing de San Marcos de Arica es muy preciso, es muy exacto. Claro, eso tiene sí un costo físico, y lo hemos dicho y lo hemos visto en muchos campeonatos, Guillermo, que cuando los equipos en el inicio de competencia por una rueda parten con un pick alto, necesariamente pagan un costo en la segunda rueda, porque el pressing, ellos son de uno, dos, tres jugadores cuando no tienen el balón encima del que lo tiene, fantástico, pero eso físicamente tiene un costo, así que ojo que por ahí algo puede lograr Deportes Temuco cuando ya lo analicemos.
0: Y para finalizar, ya para ir con las formaciones, como les digo, el sistema es muy amplio dentro del terreno de juego. Es un 4-4-2 con rombo en el medio, pero los jugadores tienen mucho más que una sola tarea.
1: En esta época, usted ha estado en Arica, disculpe que lo interrumpa, en el Carlos Tilo en más de una oportunidad. A esta hora, ¿el aire fresco es helado o digerible para el fútbol? O ¿cómo anda la cosa?
0: Para los sureños es bastante digerible, ¿ya? Bastante digerible. De hecho, las veces anteriores nos ha tocado ir con bastante calor a la puerta norte de nuestro país. Pero en esta época es agradable. De hecho, para el partido frente a Antofagasta, domingo 8 de la tarde, mucha manga corta en el norte del país.
3: Bueno, a esta hora, precisamente a esta hora, hay 17 grados en la ciudad de Arica.
0: Benjamín Espinosa, voy contigo con los referees, los Men in Black, los encargados de impartir la justicia en esta tarde en el estadio histórico del país.
3: El juez principal para esta contienda es el señor Nicolás Gamboa Reyes. Lo van a secundar como primer juez de línea Sebastián Pérez Donoso, que va a correr frente a la tribuna preferencial. Frente a la tribuna popular lo hará Nicolás Medina Matus como juez asistente número 2. Y el cuarto árbitro para San Marcos ante Temuco, Cristian Galás Sepúlveda, la cuaterna a referir en el norte del país.
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0: Atención Puerta Norte del país, atención Arica, siempre Arica, Arica hasta morir. Vamos con la formación de los dueños de casa, vamos con la formación de los Bravos del Morro, vamos con la formación de San Marcos de Arica, en la voz de Benjamín Espinosa.
3: El equipo que viene de ganar en la fecha anterior como visita, veremos cómo le va hoy día. Así forma el cuadro santo, con dos variantes respecto de la fecha anterior. Esta es la titular de San Marcos de Arica. Con la número 13 en la portería, Benjamín Tapia. Son cuatro hombres en el sector de la defensa. Con la 8, lateral derecho, Augusto Barrios. Primer central para el 23, el defensor Álvaro Cazula. Lo acompaña en la saga central con la 5, Javier Rivera. Mientras que por la banda izquierda, lateral por esa zona, aquí una de las dos modificaciones. No va Guerra, pero sí va el 3, Yerko Águila. Ya en la zona de la mitad de la cancha, veremos cómo se forma este rombo. Primero con la 26, el que lleva la jineta de capitán y el primer volante, Camilo Rencoret. Lo acompaña hacia su derecha, con perfil cambiado, este tiene talento. Lleva la 22 en la espalda, Nahuel Donadel. Mientras que por la banda opuesta, por la banda zurda, con la 18 repite titularidad, Adriano Galleguillos. Para dejar un poquito más adelantado, para hacer el enlace, el enganche, la conexión con los delanteros, al 10, el experimentado Boris Sagredo. Y a propósito de delanteros, de atacantes, son dos al menos en el papel, dos en la nómina. Uno que no fue titular en la fecha anterior, pero sí hoy día va desde el arranque. Con la 24, el primer delantero, Didier Pereira. acompañando al 9. Ya lo mencionaba don Juan y también Guillermo. Vistió la camiseta de Temuco hoy en el cuadro santo con la 9, cerrando la formación titular de San Marcos. El jugador Camilo Melivilu es la oncena titular que dispone para esta jornada el técnico del local, Iván Sandroc.
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0: Benjamín Espinosa, los hombres para la emergencia, Iván Sandroc.
3: El portero suplente con la camiseta número 1, Rodrigo Saracho. Con la 4, el volante Mauricio Iturra. 14 para el ya mencionado Cristóbal Guerra, que hoy es suplente. 15 para el jugador Guillermo Cubillos. 16 para Gonzalo Reyes, el delantero. 19 para el jugador Agustín Maidana. Y con la 20, otro conocido en Deportes Temuco, Alfredo Ábalos, cerrando la suplencia del conjunto santo.
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0: Atención, provincia de Malleco, atención, provincia de Cautín. Esta es la formación titular del CDT, del Pige, de la tromba merengue por allá por los 70. La formación del Club de Deportes Temuco. Con su capitán, bajo los tres tubos, Yerko Urra, con la casaca número 13, línea de 4 en el fondo, por la banda derecha con la 23 irá Rodrigo González, por la banda izquierda con la 17 irá Franco Ortega, y la dupla de centrales serán Vicente Lavín y Enzo Letieri, con la 20 y la número 5 respectivamente. Tres hombres en el medio terreno de juego,

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1: Los hombres para la emergencia de Héctor Arturo Sangüesa, con la 1 el arquero suplente Juan Garrido, la 3 para Miguel Sangüesa, la 6 para Paulo Contreras, la 7 para Maximiliano Torrealba, la 9 para Luis Miguel Acevedo, la 10 para Sebastián Molina y la 15 para Brian Valdivia.
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1: Don Juan, faltando 6 minutos. Con el empate, ¿nos damos por pagados? ¿La hinchada se da por pagada?
2: Fíjese que yo pienso que sí. Aterrizaditos. Perdón, con los pies bien puestos sobre la tierra, tomando en consideración que se juega en la casa del invicto, único invicto del fútbol chileno, claramente creo que el empate no sería un mal resultado. Ahora, otra, si se da la posibilidad, fantástico, pero yo parto de eso. Siempre lo he dicho, respetando a quienes opinan en sentido contrario, para mí los equipos de fútbol, señor Gómez y Abacache, se construyen desde atrás hacia adelante, evitando primero que le echen a la puerta de uno y después ver la posibilidad de echarle a la puerta contraria. De manera que, así, claro, tan taxativamente darse por pagado, creo que el empate no sería un mal resultado para Deportes Temuco, tomando en consideración los conceptos que ya hemos entregado. El plantel de Temuco debe dar más. La diferencia futbolística está que el dueño de casa, San Marco de Arica, apuesta al rendimiento colectivo. Deportes Temuco básicamente va por los individualismos, sobre todas las cosas a la hora de resolver. Lo que sí ha tenido bien Temuco es que han ido apareciendo los hombres en punta, los delanteros, para que hagan goles, porque hasta hace poco los estaban convirtiendo de medio campo hacia atrás. Costaba que los hombres en punta. Ya Rosa le pone la vara alta a los hombres en punta de Deportes Temuco, y en particular obliga un poquitito a Luis Miguel Acevedo, que tiene que familiarizarse más con las redes rivales. Creo que en ese aspecto este año Acevedo está un poco en deuda todavía. Viene saliendo de una larga lesión, y esperemos que esté recuperado, que esté en condiciones y rinda bien, si es que el técnico estima colocarlo en este partido, porque entra Rocha como titular, ya se entregó la formación, y un chico que está entre Santiago, Temuco, Angol, qué sé yo, por la selección hay que también entregarle el tiempo suficiente para que cambie el chip de un partido a otro. No es lo mismo entrenar y pretender jugar por la selección o ser llamado a jugar por la selección de su categoría a viajar y reponerse y ponerse la camiseta de Deportes Temuco. ¿Cómo vamos con los equipos? Usted describa esa camiseta de San Marcos de Arica, que ha sido tan destacada.
1: Así es, por el convenio entre el cuadro nortino y el ejército de Chile, sobre todo en este mes de las glorias navales, señalaron desde el club nortino, una camiseta en honor a los soldados chilenos de la Guerra del Pacífico. Es una camiseta azul oscura con el logo, la insignia de San Marcos, los sponsors, los números, los apellidos con letras doradas. Atrás también en dorado, letra grande, Arica, siempre Arica. Cuello rojo, alzado, algunos dirían tipo Mao, ¿ya? Pero asemejando a el uniforme, precisamente a la chaqueta del uniforme de los héroes de las campañas chilenas en el norte de nuestro país, los puños ceñidos igual que una chaqueta, color rojo, pantaloncillos rojos, medias rojas. Es prácticamente un uniforme de guerra.
2: Patriótica la camiseta.
1: Muy patriótica. La del cuadro de San Marcos de Arica. mientras que el Club de Deportes Temuco va con su casaquilla oficial.
2: No con la de visita, ¿no es verdad?
1: No con la de visita, en condición de

0: local, perdón, bendigo de local, es decir, medias blancas, pantaloncillos blancos, camiseta blanca, franjas verdes gruesas en forma horizontal, los números oscuros, y Yerko Urra con su tradicional indumentaria amarillo limón, amarillo fosforescente, ya destacador de colegial, el guardavallas de Deportes Temuco, mientras que el cuidatubos del cuadro ariqueño va de un color plomo, tengo entendido, ya, en su chaqueta. Me quedó la duda si iba con la chaqueta o iba con la polera, porque creo que una de las poleras es de color rojo también. Todavía no lo tenemos confirmado, Benjamín.
1: Sí, a mí también me quedó la duda porque vi a Benjamín Tapia, lo vi a Benjamín con una camiseta en un tono como medio desgastado, una cosa así, lo vi al portero de San Marcos de Ica, pero vamos a ver si ese polerón finalmente es la indumentaria. Ahí lo estamos viendo, me parece que es la...
0: La que mencionábamos.
1: Sí, es la que mencionaba, sí, sí. En un tono gris, medio desgastado, mayormente tanto en el pantalón como en la camiseta, y en la zona del cuello en la camiseta, un vivo en color rojo, al igual que el resto de sus compañeros.
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0: A don Juan le dio añoranzas el estilo gris perla, sí, de la camiseta del portero.
3: Parece comandante en jefe.
0: Exactamente. Apareció el banderín.
3: Lo felicito, don Guillermo.
0: Lo logramos. Lo conseguimos después de 14 fechas. Hubo banderín, y grande, hay que decirlo, destacado.
3: Fantástico, como
0: imponente,
3: debe ser.
0: Ya lo guardó al tiro el capitán de San Marcos, pero cototo el banderín. Se veía a larga distancia. Así que, por fin, hay que decirlo, felicitaciones Deportes Temuco por no llegar con las manos vacías a la puerta norte de nuestro país.
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0: Benjamín, repitamos rápidamente formaciones de ambos elencos.
1: Claro que sí, el local comenzamos con San Marcos de Rica, que forma con Benjamín Tapia en la portería, Augusto Barrios, Álvaro Cazula, Javier Rivera y Yerko Águila en defensa. Mitad de la cancha para Camilo Rencoret, Nahuel Donadel, Adriano Galleguillos y Boris Sagredo, para dejar en el ataque a Didier Pereira y Camilo Melivilu. Mientras que en la visita en Club de Deportes Temuco, el portero es Yerko Urra, Rodrigo González, Enzo Letieri, Vicente Lavín y Franco Ortega en defensa, Camilo Núñez, Nicolás Astete, Maximiliano Cuadra y Diego Buenonote en medio terreno de juego, para dejar a Nicolás Rivera y Cristian Rocha en el ataque al Viverde.
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3: Bueno, están, digamos, en la parte previa, al inicio había acontecido algo con respecto a, mirando para la banca, el juez, el señor Gamboa, que reaparece en el referato, había estado un poco metido en el refrigerador porque había tenido algún rendimiento. Claro, hubo algún homenaje ahí que se para el jugador de el número 26. ¿Quién es el número?
1: Camilo Rencoret, el capitán de San Marcos de Rica, un homenaje de parte de... Me parece que no es tan solo para Camilo como tal, sino que es para el club, a propósito de lo que mencionaba Guillermo en este convenio con el Ejército de Chile, pero claro, lo recibe Camilo Rencoret en su condición de capitán del equipo.
3: Lo que me parece fantástico, realmente fantástico, que se destaque lo que se tiene que destacar, los valores patrios. Y el fútbol es esto, ¿no? El fútbol no es una cosa ajena, por mucho que haya dinero de por medio, y vaya que es importante, pero al final del día es una entretención, es jugar bien, es tratar de ganar al rival, y no lo que sucede muchas veces, que son verdaderas batallas campales que no conducen a nada bueno, alteran el comportamiento de la sociedad, las barras pasan a ser muy metidas, muy incisivas en términos de lo que deben hacer los jugadores en el terreno de juego. Bueno, ya vamos todo listo, dispuesto para que se inicie la brega entre los Bravos del Morro, don Guillermo, como dijo usted, y Club de Deportes Temuco. ¿Dónde andaba usted? Se me había desaparecido, ¿no?
0: Sí, pero volví, retorné rápido. Relate pasión de multitudes, la primera etapa entre San Marcos de Arica y Deportes Temuco. Miguel Ángel Pincheira.
4: Está listo, preparado para arrancar las acciones, pero antes el señor Gamboa, esperando la hora señalada, dialoga con los asistentes, dialoga con el cuarto, le pregunta al arquero.